0: queda bien, Marina.
1: Bueno, basta. ¿La casa está ordenada?
0: En realidad no esperaba que viniera.
1: ¿Me llamó alguien por teléfono?
0: No, entre 200 y 300 personas nada más.
1: ¿Fuiste a comprar algo de comida?
0: Hoy domingo está todo cerrado.
1: Claro, ¿y ahora qué le doy a mamá?
0: Ya se me va a ocurrir algo.
1: ¿Empieces de nuevo?

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2: 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Por favor, niño, sé que cantar se canta, pero el 12 de octubre, día 12, festivo, cumplo 62 años, ya, coño, estoy viejo. Me vas a pasar por mi tío, dice, espera un poquito más para llevarte.

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3: Hola Manu, buenas noches. ¿Cómo está, guapo? Mira, soy Mercedes Vázquez Molina. Si puede mañana, me podría poner una sevillana o una puesta de Manolo mío, Manolo de mi amor. Como tú quieras. Yo las canciones me gustan todas, ¿sabes? Eso. Y se las dedico a todas mis amigas, Gabriela, Isabel, mi sobrina Carlita y Anita, a mi ahijada Mercedes, bueno, a quien tú quieras, porque son muchos, ¿sabes? A mi niña, a mi nieta, a Martita, que está estudiando en Granada, en la Universidad de Granada, también para mi niña. Y para mi hijo, Jesús, que cumplió los años el otro día. Y, en fin, para todos. Y te he dicho Gabriela y Isabel, me parece que sí. Bueno, es igual. Así que para la Trini, mi vecina, para las chicas que tengo aquí conmigo, y para todos, ya está, porque es muy tarde. Así que para todos, y esperemos que paséis un día bueno, y ya está,

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4: Hola, bon dia, Manu. 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
2: Hola, buen día, María Blanco. Mira, somos una oyente de Radio Murta, que llamo del Pilarí. Me gustaría escuchar una canción de los Bailemos, a la que quieras. Se la dedico a Margarita del Pilarí, a Katy de Algaida y a todos los rayos oyentes. Y darte la enhorabuena por la música bonita que ponéis. Buenos días, y de Pedro Fornari. Pedro del Pilarín. Hasta luego.

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2: Hola Radio Murta, soy José Luis de San Ferriol. Quiero pedirte, Manu, dos canciones si es posible. Una canción de Joselito que se titula Alegrías, sí, Relicarios de Amor, perdón. Y la otra, En Silencio, de Manolo Escobar. Si puede ser para el jueves día 15. Y la dedico a todos los componentes de Radio Murta, a ti, Manu, y los tuyos. A Fina de Sonserra, a Nati y Coloma de Son Oliva, a Hermes de la Cabana, a Tomás Navarro, a Eulalia de Son Ferriol y su papito, a todos los oyentes que llaman a la radio y a todos mis amigos. Muchas gracias, Manu, por todo. Venga, hasta la próxima.

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2: Buenos días, señoras y señores, radioyentes de Radio Murta. Soy el alférez de navío de la Armada Española, Tomás Navarro. Solicito dos canciones, de Vicente Fernández, Hermoso Cariño, y de Arelis Henao, Mujeres y Despecho. Y se la dedico con muchísimo cariño al amor de mi corazón, Ivonne, y a todos y todas los señores y señoras del grupo de Tomeu Barceló. Señoras Antonia y Katy de Llummayor, señoras Nati Coloma de Sonoliva, Antonia Barceló, querida y estimada amiga, y su esposo Jaume de Sabarrala Campos, Carmen y Fina de Sonserra, señoras Ana María, Paquita y María de Palma, señora Magdalena de Campanet, Fina de Calafiguera, Luisa la Madonna de Inca, señora María Magdalena de Santañín, señoras María de Petra y en Sapobla señora Neus, Juanita de Santa Catalina, Francisca de Menorca, Eulalia de Sonferriol y José Luis, señora Antonia de Poyensa y Miguel, y para todos y todas los señores y señoras que escucháis Radio Murta. Mi aportación para hoy, como continuación de la alocución de El Perdón 1 del día 8, ahí os pongo El Perdón 2. Espero que os guste. En estos tiempos en que nos ha tocado vivir y que tiene el perdón olvidado en el fondo de la bolsa del olvido, conviene saber que el perdón hace falta recordarlo y sacarlo del fondo de ese lugar. Pues el perdón tenemos que tenerlo presente tanto para darlo como para pedirlo. En el pensamiento de culpa, esta pesa mucho sobre las personas sin perdón. Perdonar es no tener en cuenta la ofensa o falta que otras personas nos han cometido contra nosotros, librando así de una obligación o castigo, renunciando a la satisfacción y reparación de la ofensa o de la falta. Esto se consigue cuando nuestro corazón está lleno, lleno de amor, cuando nuestro corazón da a manos llenas amor y paz, no teniendo presente la culpa o la ofensa concebida. La persona que sabe perdonar va alegre por la vida, llena de entusiasmo porque lleva a Dios metido dentro de su ser y está divinamente poseída, derrochando felicidad por todos los poros de su cuerpo. Se le sale el amor, irradia cariño para todo el mundo, pero el perdón más bonito, el perdón más precioso es el que se dan los enamorados después de la reflexión y remisión del pequeño o gran disgusto. Esto es así porque son amantes y sienten el amor el uno para el otro, siendo hermosamente dichosos, perdonándose mutuamente. sellando el perdón con el beso del amor, con el beso de la dulzura enamorada. Muchas gracias, señoras y señores. Manu, un abrazo.

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1: 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La existencia es solo presente. 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
7: Què tenemos que escuchar, Mari?
6: A la Electric Light Orquesta con la canción I'm Alive, de la película Xanadu.
7: ¿A quién se dedicamos?
6: Pues mira, en primer lugar a ti y a todos los oyentes de Radio Murta en general, a todas las Teresas, porque te corroboro que estás en lo cierto.
7: Sí, así sí, es. Ya lo sabía.
6: Bueno, también a los del Centro de Día Mes Vida, a Juanjo y a Carlos, de la Cruz Roja, a todos los de la teleasistencia, también a los de Conecta Balear, a los del Gobert Balear, también a los de la ONCE, a los de la Fundación Aldaba, a los clientes de aquí del Bar Buenos Aires, camarero incluido, y bueno, a todo el que le guste y que la disfrutemos juntos y buen fin de semana.
7: Muy bien, gracias, buenas tardes.
6: Buenas tardes, hasta luego.
5: A estos amigos del Bar Buenos Aires, les vamos a tener que cobrar la publicidad, ¿eh? A ver qué pasa. ¿Qué pasa? Buenos Aires, viste este... ¡Wow! 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
2: 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Nandi Nova, Manu Blanco. Hala, que lo sepas. Para ti, compañero, Andy. Oye, ¿cómo te mola cuando metemos el ritmo de la noche de Tanga Team y la lío ahí, eh? Qué bien lo pasamos. Un abrazo grande, Nandi Nova. Andrés.

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2: Buenas tardes, hola.
3: Hola.
2: Amb qui xerram?
3: Con Nati de Senoliva.
2: ¿Qué tenemos que escuchar, Nati?
3: No sé si es exactamente el título, pero bueno, algo así. Pero Nunca te olvidaré, por Enrique Iglesias.
2: Sí, es Nunca te olvidaré, sí.
3: Nunca, el pero descartado.
2: No pasa nada, sí. ¿Y a quién se dedicamos?
3: Ay, la ruta del Quijote, qué bonito. La tierra de mi padre. Son gente muy, ¿cómo diría yo? Como muy devota. Voy a contar una anécdota porque me hizo mucha gracia.
2: Pues adelante, venga, vamos.
3: ¿La puedo contar?
2: Sí, no, rápido, sí.
3: Sí, es un momentito.
2: Vale.
3: Pues yo fui a ver a mi abuela cuando tenía 10 años, yo ya vivía aquí, claro, y ya fui a verla, ¿no? Y me llevaba cada día a misa, cada día me llevaba a misa. Pero eso no es la anécdota es que iba yo de ella, de la mano con ella, y viene un niño y así sin más, ¡pá!, me re un tortazo, así. Y yo digo, ¡ostras!, digo, abuela, dice, déjalo, que no sabe lo que hace. Digo, joder.
2: Esta es la anécdota.
3: Sí, porque imagínate,
2: pues,
3: ¿te das cuenta?
2: Sí, no, quien se dio cuenta fuiste tú, con el tortazo que te metió el niño.
3: Sí, y mi abuela, no, como Dios, es que mi abuela era como...
2: Déjale que no sabe lo que se hace, sí, vamos, sí, igualito.
3: Me hizo muy
2: porque,
3: gracia.
2: Pues que te la dé a ti.
3: Bueno. Bueno, pues, pero sí, es una gente... muy devota y muy educada, ¿eh? O sea, bueno, habrá de todo, como
2: sí,
3: en todos los sitios.
2: Sí, pero es verdad lo que dices.
3: Pero sí, ¿eh?
2: Muy bien. Pues bueno, nada, pues ponemos la canción, ¿de acuerdo?
3: Sí, bueno, espera que la dedique un momento.
2: Adelante.
3: Venga, bueno, es que ya me he enrollado mucho. La dedico a Inés de la Plaza de las Columnas, a Miguel del Rafal, a Luis de Manacor, a Neus de Sa Pobla, a María de Palma, y bueno, ya está, venga, hoy ya está, que me he enrollado mucho.
2: Pues muchas gracias por llamar, buenas tardes.
3: Y a ti, ¿vale?
2: Gracias, hasta luego.
3: Venga, un besito muy grande, hasta luego, adiós.
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Es aquí, exactamente aquí, en este rincón, donde cada noche la música y la palabra se dan la mano para acompañarnos cuando el día ya se apaga. Buenas noches, queridas y queridos oyentes de Talismán. Pero hoy, antes de abrir las páginas de nuestras historias de hoy, permítame recordaros algo muy importante. Ya sabéis que el próximo día 6 de noviembre vamos a celebrar juntos una noche, creo que inolvidable. Sí, hombre, ese que dicen que es el 50 aniversario nuestro. De verdad que es emocionante ver la respuesta que habéis tenido y saber que las invitaciones para Tru y Teatra prácticamente, bueno, prácticamente no, han volado completamente. Así que queremos hacer un llamamiento con todo el cariño. No queremos que se quede ni una sola butaca vacía. Hay muchísimos amigos y oyentes de esta gran familia que se han quedado, créanme, con las ganas de acompañarnos, porque ya no hay localidades desde hace días. Si por cualquier motivo han reservado entradas y al final no van a poder acudir, o si te han sobrado algunas, pónganse en contacto con nosotros aquí en el programa. Díganoslo y la reubicaremos para que nadie desee estar esa noche fuera del programa, fuera de Tru y Teatra. Cada invitación sirva para reunir familias, amigos y corazones que han latido con nosotros durante esos 50 años. Bueno, después de contarles lo que les he dicho con todo mi corazón, que es verdad que me llaman y quiero y no puedo, no tengo. Ya con motores en marcha y la ilusión más viva que nunca, encendemos la luz de nuestras historias. Hoy hablaremos de cómo amamos nuestras edades, de cómo la música nos mantiene jóvenes y de cómo la vida con los años nos enseña a paladear cada instante. Les habla encantado su amigo y servidor, Vicente Clavijo. Buenas noches.

0: ¡Qué bonito! El primer WhatsApp de la noche. ¡Qué bonito! ¡Qué bonito! Y llega de lejos, ¿eh? Venga, vamos a por él. Dice, hola, buenas noches, Vicente. Te escucho desde Extremadura. Hace un año que vine a vivir aquí, pero ya ves, llevo este programa aquí en lo que se llama mi corazón. Son muchos años de soñar cada noche con tu programa. Y decirte que ya tengo un grupo de amigos del pueblo que también te escuchan, ¿eh? Les hablé del programa. Oye, están encantados. Yo te sigo desde los 17 años cuando hacías el programa desde Radio Juventud. Y en aquel tiempo, fíjate, yo me acuerdo que anunciabas la freiduría Agustín. Sí, sí, sí, me acuerdo. Y se rifaban tickets de pollo salás. Alguna vez vinimos la pandilla de chicas a visitarte al estudio, a Radio Juventud. Y nos tocó uno de esos pollos. Soy fiel seguidor de tu programa. Siento, de verdad que siento mucho no poder asistir a la gala aniversario de los 50 años. Pero estaré expectante, ¿eh? Muy expectante. Para escuchar lo bien que lo habréis pasado. En fin, un abrazo para ti, para todos los técnicos del estudio y todos los oyentes. ¡Feliz noche! ¡Ah! Se me olvidaba, soy Puri, Puri, Puri, Puri. Extremadura. Puri, gracias, buenas noches. ¡Qué bonito! Sí, señor. Fue nuestro, el primer patrocinador. En la freidoría Bar Agustín, qué buenos que eran los pollos, qué buenos. Uy, cómo me pongo cuando te miro.
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0: Tus ojos.

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Y siendo el último programa de la semana, hoy jueves, les recuerdo los números telefónicos. Hay uno. 663-381-589. 663-381-589. Es teléfono y WhatsApp, ¿no? El mail, radiotalisman@hotmail.com. El Facebook, Talismán el Romántico. La Tony, ¿estás por ahí? Brujita Feliz también. ¡Mari Carmen! Buenas noches. Uy, ¿qué le has hecho a Mari Carmen? Me ha dicho, casi en secreto, que tiene el corazón destrozado. Sí.

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0: Sí, sí, sí.
1: Es cierto. Me preguntan, bueno, exactamente a qué hora habrá que estar el día 6 en la fiesta. Pues las puertas se abrirán a las 8 de la noche, para empezar a las 9 en punto, para que vayáis entrando, colocándose cada uno en su asiento, 8 de la noche, ¿eh? Apertura, o sea, comienzo del programa a las 9 y la apertura de puertas a las 8. Cualquier cosa que queráis preguntar, ya sabéis, el número telefónico y el WhatsApp 663-381-589.

eso solamente lo hacemos cuando somos muy jóvenes, que buscábamos la perfección de las formas, la piel tersa, lo que diríamos el brillo de lo nuevo. Pero con los años, en cambio, uno aprende a enamorarse de esas marcas del tiempo, de cada pequeña arruga alrededor de los ojos, de quien te acompaña. Es más que la huella de mil sonrisas, de alguna lágrima superada juntos, esas noches de conversación hasta el amanecer. Amar a nuestra edad es leer la biografía del otro, pero en sus rasgos, y descubrimos que cada línea trazada por los años la vuelve sencillamente mucho más hermosa. ¿Quién me ha contado aquello? ¡Qué bonito los 50, 50 y 60 y 70 y 80!

Bueno, nuestros pachuchos de la noche, nuestros enfermitos que escuchan el programa de radio, cuántos y cuántos, ¿verdad? Entre ellos esta noche está Francisca Bauza. Yo creo que hace años que conoce ya a Francisca este programa. Que hace muy poquito me están comentando que acaba de salir del quirófano. Pues Francisca Bauza, buenas noches. Y espero que todo haya ido perfectamente bien, de verdad, ¿eh? Seguramente es oyente nuestra de hace un montón de tiempo. Y su esposo va a colaborar con nosotros, ¿eh? Ya lo creo. De hecho, ya lo está haciendo, ya lo ha hecho. Para nuestra noche especial del día 6. Ojalá. Ojalá estéis vosotros también esa noche, ojalá. Creo que sí, ¿no?

Pues mira, vamos a intentar ponerte alguna canción que a ti te guste, que la hayas bailado alguna vez. Pues, por ejemplo, para ti, dedicada de corazón, Ponte Buena, pero muy buena.

Qué bien, ya no hay follones en casa, ya no hay peleas por el espacio, cariño, esto no me cabe, ¿dónde lo ponemos? 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

Pues fíjate, no debía de contarlo, pero también ayer estuve hablando con uno de los concursantes, bueno, más que un concurso, de los participantes de la escuela de baile Victories. Cuando le llamé, estaba, en aquel momento había salido del quirófano también. Venga, poneos bien. Que os queremos mucho. Y Francisca, tu marido ha hecho un buen trabajo, Trabajo que podrán ver perfectamente nuestros amigos el día 6 de noviembre, abarrotando la sala de... Ya no cabe ni un alfiler, ni un alfiler. ¿Os acordáis el número telefónico, verdad? 663-381-589. Y el Facebook Talismán el Romántico. Venga, una canción extraordinaria que será la cuarta vez que suene en este programa.

Sabéis que si algo nos regala la experiencia es el arte de no ahogarnos en un vaso de agua. Esas discusiones acaloradas de la juventud sobre pequeñeces, esas han dejado paso a una calma serena. Y hemos aprendido que enfadarse es perder un tiempo precioso, que no nos sobra el tiempo. Ahora preferimos sonreír, ceder, dar la razón, si con eso compramos la paz.

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Una playa nuestra, donde fui arena para sostenerte. Un mar nuestro, donde fui la ola que te llevaba. Tu presencia, pequeñas cosas. Y ahora este vacío, sin poder mirar hacia el futuro.

Estoy muy lejos de esos recuerdos. ¿Dónde estás? ¿Te acordarás de mí o te habrás olvidado? Tal vez piensas que fue una tontería conocerme, que aquella arena y aquel mar solo fueron recuerdos. Cierro los ojos y te imagino. Te esperaré un mes, un año, toda la vida. Porque lo que siento no tiene tiempo. Se llama amor. Hacia atrás, solo puedo mirar atrás y sentir que vuelvo a estar

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Yo tengo que hablar de edades en este programa, porque si cumplimos 50 años de Talismán y los oyentes hay algunos que escuchan desde los 14, ya tenemos cierta edad, ¿no? Y a nuestras edades ya no corremos hacia ninguna parte. ¿Por qué? Porque sabemos que lo importante no era la meta, era el camino. Ya no nos importa lo que dicten las modas ni la prisa del mundo exterior. Ya hemos aprendido a saborear una caminata tranquila al atardecer. También la lectura de un buen libro, sin mirar la hora, ¿eh? O una charla, pero sin interrupciones. Y es que el ritmo de la vida madura lo elegimos nosotros. Y es un ritmo pausado, elegante y profundamente sabio.

ahora, justo ahora, en estos momentos, cerrar los ojos y repasar el álbum de la memoria, eso no es ponerse nostálgico, eso es celebrar lo vivido. Quien ha amado mucho, quien ha reído, trabajado y superado baches, guarda en su interior un tesoro que nadie le puede quitar. Cuando compartes la vida con alguien durante décadas, los recuerdos se vuelven una casa compartida donde resguardarse los días de lluvia. Ahí es. Miras atrás, sonríes y te dices a ti mismo, qué bonita ha sido la ruta. Y qué suerte haber tenido esta compañía. Y qué suerte. Eso es lo que vamos a celebrar el día 6 de noviembre. 50 años de historia de un programa que hemos vivido, compartido, reído, llorado. ¿Sabéis cuántos viajes y excursiones hemos hecho en los 50 años? Hoy me han pasado la lista de los viajes que hemos hecho y me he quedado asombrado. Hubo una excursión que hicimos de fin de semana, lo hicimos a los apartamentos Baby de Alcudia, que éramos 600 el fin de semana. 600, confirmado, ¿eh? Todos con talismán. Qué orgullo y qué alegría ver que tanta gente está ayudándonos, echándonos una mano para poder llevar a cabo este evento que lleva consigo un montón de trabajo, ¿eh? Ahora mismo, en estos momentos, hay gente trabajando para ese evento, ¿sí? Gracias. Gracias por estar, por compartir tantas historias auténticas, tantas lágrimas, tanto amor y tantos recuerdos.

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o una de las muchas cosas que me gusta, ya le hablo ahora, es reírme. Me gusta reírme. Reírse de uno mismo, ¿eh? Y es que, créanme, que la madurez trae consigo un superpoder. Además, maravilloso. La pérdida del sentido del ridículo. Qué liberación tan grande es poder reírse de tus propios desvistes, de las goteras que trae la edad o de las manías que hemos ido acumulando aquí con los años. El amor que perdura es aquel que sabe reírse en pareja, el que convierte un pequeño olvido en una broma compartida y que entiende que el humor es el mejor lubricante para que el engranaje del día a día no chirríe jamás. Créame. Estoy seguro, segurísimo, que en el escenario el día 6 tendrán que reírse ustedes con las cosas que me surjan, porque me van a salir. Si no es todo lo contrario, me da por llorar mucho, me pongo muy tierno, muy tierno. Buenas noches. Están ustedes escuchando Talismán. 50 años. Se dice pronto, ¿eh? 50 años. Le faltó decirle que le amaba profundamente.

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¿Quién ha sido? ¿Quién ha dicho que con los años se cierran las puertas del aprendizaje? ¿Quién ha dicho? Porque nunca es tarde para enamorarse de un nuevo estilo de música, para empezar a pintar, para cuidar un jardín, para aficionarse a la radio nocturna. Porque la mente y el corazón no envejecen mientras mantengamos viva la llama de la curiosidad, ¿eh? Fíjate, la edad nos da la libertad de empezar proyectos sin la presión del qué dirán, únicamente por el puro placer de disfrutar de ese proceso. Hago lo que quiero y cuando quiero, sin molestar a nadie. Y pongo cuando quiero el alma mía.

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Claro, a veces la gente dice, ahora que ya tienes esos años, tendrás tiempo para todo. Porque de jóvenes le temíamos a la rutina como si fuera una trampa, ¿eh? Pero con el tiempo descubrimos que hay rutinas que son un auténtico regalo. Saber exactamente cómo le gusta el té a tu pareja. Adivinar qué película le va a apetecer ver esta noche. O tener vuestro sillón favorito para escuchar la radio. Digo la radio. La radio, el teléfono móvil, el iPad, el ordenador. Porque podéis escucharnos de cualquier manera ahora, ¿eh? Escuchar juntos, compartir juntos. Este es un mundo que cambia muy rápido, ¿eh? 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

Piluca dice que se nos va el tiempo, que se acaban las 2 horas, Piluca. Aún nos queda casi media hora, 30 minutos. ¿Os acordáis quiénes van a actuar para nosotros ese día 6 de noviembre? ¡Qué maravilla! ¿Cuánto les vamos a querer, eh? Pues van a actuar Marga Pocoví, José Torres, Leo Gallá, Raúl, Mike, el baile en línea Dreams de Cata Iglesias, Juan Real, Lorenzo Santamaría, Leito, Jaume Sureda, María Zanoguera, Álvaro Bosch y la Escuela de Baile Victoris. ¡Anda que no! ¡Anda! ¡Qué fiesta, eh! ¡Qué festón! A ver, por aquí me dicen... Dice, por Dios, qué calor que hace. ¿Qué dices? El ventilador frente a la cara. Pasar un buen fin, ¿eh? Dice, no hay cobertura en español. No os puedo escuchar. Hombre, pero vamos a ver. Todavía no has aprendido a escucharnos a través de internet. Todavía no. No me digas. No me digas. De verdad, no has aprendido todavía. No hay lugar del mundo que no se nos pueda escuchar. Dice, qué calor que hace. Hombre, aquí en Palma Capital tenemos una temperatura de... Oye, pues sí, 20 grados todavía, 20 grados.

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Qué pena. Me habían escrito un WhatsApp que he leído por encima, muy bonito. ¿Por qué me lo quitas? Qué rabia. Lo que he leído me ha gustado. Me da una rabia cuando mandáis algo y luego lo quitáis. ¿Por qué? Venga, volver a escribir, venga, va. Que me ha hecho mucha ilusión, venga. Tienes que hacer como la canción que voy a poner ahora. Tienes que hacerlo otra vez. Venga, escríbeme. Quiero un poquito de eso. Lo haría otra vez, ¿sabes? Otra vez.

0: Llegando casi al final. No, que no. Que quedan 15 minutos, 15. Eso. ¿Y ese mensaje eliminado me lo vas a mandar o no?
1: Sí.
0: Yo quiero que descanséis muy bien, ¿eh? ¿Que viene una dana? No es cierto. No va a llover mañana viernes. El sábado casi que no. El domingo un poquito. O sea que no. No asusten al personal, por Dios. Yo mañana me quiero ir de fiesta en un pueblo, claro. Hay un mayor, están de fiestas. Hay muchos pueblos de fiestas, ¿eh? Talismán, a través de Canal 4 Radio y Radio Murta.
2: Mira

Gracias, Laura. Muchas gracias, Laura. Muy bonito. Aquí los sentimientos los movemos todos. Por eso tenemos la magia de nuestro duende, ¿eh? El único programa del mundo que tiene un duende propio desde hace 50 años. 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

Y así, paso a paso, palabra a palabra, llegamos al final de nuestro talismán de esta noche. Y yo espero de corazón que estas pequeñas reflexiones hayan acariciado vuestra alma y os hayan sacado una sonrisa de complicidad, ¿eh? Claro. Nos volvemos a encontrar el lunes próximo. Y seguiremos compartiendo la buena música, la vida, el cariño de esta gran familia que hemos construido juntos. Y no olvidéis, revisad en casa esas invitaciones para el Truy Teatro del próximo 6 de noviembre. Si sabéis de alguien que no haya o no pueda venir porque no lo tiene y os sobra alguna, dársela, que llegue con ellas. Que no se pierda ninguna, que no quede ni una sola butaca vacía. Descansad, soñar y recordar que el amor y la ilusión, esos que no tienen fecha de caducidad, te lo dice tu amigo y servidor, Vicente Clavijo Oliver.

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